es Ángela Torres, que confirmó show al Movistar Arena para este 9 de diciembre. Y la escuchamos ahora en Metro Power Hits. Vértigo.

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0: All You Wanna Do, Sheryl Crow. Otro Metro Classic Hits. A las 9.24 en 95.1.
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0: 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La temperatura en 13 grados, 8 décimas, a las 9:34. Y atención, si te moves por Autopista del Oeste, se reporta un siniestro vial en el kilómetro 31, altura de Moreno, sentido a Cava, lo que provoca una reducción del carril izquierdo. También otro incidente en Autopista del Sol, kilómetro 43 del ramal Pilar, sentido norte, se están realizando desvíos a colectora, lo que está generando demoras.
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Llegamos a las 10 de la noche de este domingo. ¿Vos recién llegás? Bueno, te damos la bienvenida. Si recién encendés la radio y quizás el motor de tu auto, si estás al mando de un taxi o un auto de aplicación y te toca trabajar esta noche, te prometemos acompañar con muy buenas canciones. Mira, por ejemplo, a esta hora llega Maroon 5, llega Lola Ian, Dua Lipa, Maná, Los Tipitos. ¿Qué más llega? Amy Winehouse, Chappell Roan y muchos artistas más aquí a 95.1.

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0: Luis Miguel Suave, en esta noche de domingo, a las 10 y 12 minutos. ¿Viste que siempre es difícil comprar un auto usado? Bueno, esta semana la Cámara Comercial confirmó una sanción ejemplar a una concesionaria por vender una camioneta 4x4 con el odómetro adulterado. Es decir, le bajaron 33 kilómetros reales. ¿Y cómo se dieron cuenta los nuevos propietarios? Bueno, confiaban que la camioneta tenía 160.000 kilómetros, la llevaron al servicio oficial y ahí descubrieron que apenas un mes antes había ingresado a ese mismo taller con más de 198.000 kilómetros. Es decir, le habían adulterado el odómetro, el contador de kilómetros. Y la justicia entendió que violaron la ley de defensa del consumidor, aumentó la indemnización por daño moral a 2 millones de pesos y lo mejor, que esta queja deja un precedente para que lo piensen muy bien antes de volver a hacerlo.
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Los tipitos, no te va a gustar. Campanas en la noche. En Metro Power Hits 95.1. La temperatura estable. En 13 grados, 8 décimas. Y la música no para. Llega Lola Ian con este tema que se ganó un Grammy este mismo año. Y la escuchamos ahora. Messi.

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0: Ojos Marrones en Metro Power Hits a las 10:32. ¿Te pasó esto que te reprogramen un vuelo o te lo cancelen cuando lo compraste hace meses? Hay una empresa que está jugando mucho con eso. Y recién me cruzo una nota que la justicia condenó a una aerolínea internacional a pagar una indemnización a un pasajero que sufrió una demora de 33 horas en un vuelo de Buenos Aires a Sydney con escala en Santiago de Chile. Y el vuelo debió regresar a Chile por un desperfecto técnico y le reprogramaron el viaje. Y esta demora duró, como te decía, 33 horas. Y la aerolínea argumentó que fue un caso fortuito, pero el Juzgado Nacional en lo Civil y Comercial Federal consideró que la empresa no logró probar la existencia de una causa de fuerza mayor, y este fallo se basó en el convenio de Montreal que regula el transporte aéreo y ordenó indemnizar al pasajero por gastos materiales, como la noche no prevista en Santiago, además por daño moral, considerando el estrés y la incertidumbre sufrido, además los intereses, porque esto fue en 2023. Se toma su tiempo, parece la justicia, pero lo bueno que a veces llega.
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Amy Winehouse, Valerie, en Metro Power Hits. La temperatura actual en Buenos Aires estabilizada en 13 grados 8. ¿Y cómo sigue el clima este fin de largo? Mañana mínima de 12, máxima de 17 grados, con cielo parcialmente nublado en gran parte del día. Y luego el martes, arrancando la semana hábil, dándole la bienvenida a la neblina en la ciudad, por la mañana, claro, y con temperaturas que rondarán entre los 10 y 17 grados. Ahora llega Shakira. Suerte en 95.5.

0: cerrando este momento en Metro Power Hits. A 3 minutos de las 11 de la noche, con Mitch Quispe en la operación técnica, celebrando su día. Leo Muñiz mi nombre, y se quedan con la mejor música de 95.1. Chau, hasta pronto.
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Nacional, LS82 TV Canal 7 La Televisión Pública, junto a todas las emisoras que integran la cadena nacional de radio y televisión de todo el país, y el Servicio Internacional RAE, Radiodifusión Argentina al Exterior. A continuación, escucharemos las estrofas del Himno Nacional Argentino, ejecutadas por la Banda Militar Tambor de Tacuarí del Regimiento de Infantería 1 Patricios, con motivo de conmemorarse el 216º aniversario de la Revolución de Mayo.

0: Con motivo del 216º aniversario de la Revolución de Mayo, hemos escuchado las estrofas del himno nacional argentino. Seguidamente, las emisoras participantes continúan con la transmisión de sus respectivos programas.
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1: Bienvenidos a una nueva hora en Metro Power Hits 95.1. 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

Son las 2 de la mañana y aunque todos duerman, la música no. Seguimos encendidos en Metro Power Hits 95.1. Para los que todavía están despiertos, los que están volviendo o los que recién arrancan la noche. En la app, en mph.fm o donde sea que estés escuchando, gracias por estar ahí, compartiendo este viaje. Seguimos juntos, vos y la música. 90.

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1: 3 de la mañana en Buenos Aires. 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
1: Las 4 de la mañana y es el momento perfecto para perderte en una buena canción. Si estás en la ruta, en casa o simplemente acompañando el silencio. Metro Power Hits 95.1 te abraza con lo mejor de la noche. Estamos en Buenos Aires, conectados con vos, estés donde estés. 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

las 5 de la mañana en la ciudad y el cielo empieza a cambiar de color. 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Nosotros seguimos acá en Metro Power Hits 95.1. 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Haciendo que ese cambio de energía tenga la mejor banda sonora. 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
0: 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Metro Power Hits. 6 de la mañana. 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

Bienvenidos, bienvenidas. 25 de mayo, feliz Día de la Patria. Feliz feriado para muchos. ¿Quién del otro lado está empezando como todos los días? ¿Quién está trabajando? Acá estamos nosotros, en vivo, para acompañarte durante toda esta mañana del primer día de la semana, de uno de los últimos del mes y también, obviamente, el feriado. Buena temperatura, para empezar. 9 grados 8, soy Cara Martínez, estoy con vos en 95.1.

0: Umbrella, 7 de la mañana, 9 minutos. Buen día del otro lado. Si recién está empezando tu día, acá estamos en vivo acompañándote. Bastante tranquilo el tránsito. Lo que tenés que tener en cuenta es que hace minutos hubo un incidente en Ángel Gallardo y Acoite, con un auto y una moto. Está trabajando el SAME en el lugar y después el resto de los servicios funcionando horario. Obviamente recordá que con cronograma de día feriado.
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0: Porque no hace mucho frío, pero hay humedad porque nos despertamos con mucha neblina, así que también, a manejar con cuidado. Máxima para este lunes, 17 grados.
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feliz feriado para los que salieron y de repente están volviendo en este momento, pero también feliz feriado y buen día, buen inicio de semana o el lunes para los choferes que trabajan en auto y en aplicaciones, en taxis, los colectiveros que están despiertos también en esta mañana. Obviamente ten en cuenta que es cronograma de día feriado, pero acá estamos en vivo acompañándolos.

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0: 39 minutos. Andrés Calamaro, cuando no estás. Bueno, te decía que venía bien el tránsito, pero en este momento incidente. Recién un choque y vuelco en Córdoba y Alem. Están trabajando en el lugar y hay corte parcial.
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0: 15 minutos para llegar a las 8 de la mañana. Si bien ya desde la semana pasada tenías que tener puesta la escarapela, hoy no te puede faltar. Es ese accesorio que tenés que tener sí o sí para este 25 de mayo. Foto con tu escarapela al 11 50 25 95 10. Los quiero ver a todos por ahí. Buen día si recién se están sumando. Buenas canciones para acompañarte toda esta mañana de día lunes. Ale Sanz, te lo agradezco, pero no.
1: Cerca

0: Para el 25 de mayo en la Catedral Metropolitana, el presidente participará en el día de hoy de la tradicional ceremonia que se llevará a cabo desde las 10 de la mañana y será encabezada por el arzobispo de Buenos Aires, Jorge García Cuerva. El mandatario asistirá acompañado por gran parte de su equipo y una vez finalizado el acto religioso, encabezará una reunión de gabinete. Motín en una comisaría de Valvanera. El hecho ocurrió en la unidad número 6 sobre la calle Venezuela en 1900, donde un conflicto entre detenidos desató una pelea generando un incendio y la fuga de varios presos. En la dependencia había 72 internos, alojados de los cuales 3 fueron trasladados a hospitales y un policía resultó herido. Ahora las autoridades intentan determinar cuántos escaparon y cómo se produjo la evasión en medio de los disturbios. Hay campeón del torneo Apertura. Belgrano le dio vuelta al partido a River y conquistó por primera vez el título de Primera División, ganándole 3-2 con goles de Morales y un doblete de Ubita Fernández. Ahora el Pirata se quedó con una histórica consagración y además aseguró su clasificación a la Copa Libertadores 2027.
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Las 8 de la mañana, buen día, buen día, buen lunes, feliz 25 de mayo, Día de la Patria. Ya te dije, la escarapela la tenés que tener desde el lunes pasado, pero hoy es obligatorio, así que de esta forma empezamos esta nueva semana y es la última semana de mayo. Qué rápido que está pasando el 2026, ¿eh? 9 grados 6 la temperatura. Empezamos este lunes con neblina, se está ajustando, te digo. Soy Caro Martínez, estoy con vos en 95.1, bienvenidos.

0: Rolling in the Deep, 8 de la mañana, 5 minutos. Mirá, si estás por la zona de Palermo, más o menos por los bosques, hay cortes por la carrera de las fiestas mayas por este 25 de mayo que están a full corriendo. A ver, también, Córdoba y Alem, ya te había contado, todavía sigue el corte parcial y el SAME trabajando por el incidente en dos autos.
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0: 8 de la mañana, 9 minutos. Basilos, Cara Luna. Te decía que no se sufre tanto el frío hoy porque hay humedad por la neblina con la que empezamos este día. 9 grados 6 en este momento. Máxima para hoy, 17. Mañana martes, ahí sí, oficialmente arranca la semana también con neblina en la madrugada y la mañana. Mínima de 11 y máxima que llega hasta los 17 grados.
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mañana, 17 minutos, el purre vestite de fiesta, 9 grados 6. Buena temperatura, ya te dije para empezar, pensé que iba a ser mucho más frío. Sabrina Carpenter, Menchild.

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2: 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Yo puedo ofrecerte una vida muy interesante.

0: Tranquilo, vida de rico. Por acá Claudio dice, siempre escuchándolos con el furgón vendiendo helado en Alemania y extrañando a mi hija Juliana y mi ciudad de Quilmes en Buenos Aires. Manda una foto directamente del camioncito y también helado y deporte. Se lo vi ahí con unos cascos que estabas corriendo, amigo. Estabas andando en bici. Bueno, gracias por estar sumándote desde cualquier parte del mundo. Obviamente siempre en 95.1.
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2: Detuvieron a un argentino en Brasil por racismo. El hombre de 63 años fue acusado de enviar mensajes racistas contra un nene de 7 años durante un paseo turístico. Según la denuncia, tomó fotos del menor y las compartió en redes sociales con comentarios discriminatorios. La madre del chico alertó a las autoridades y la policía arrestó al hombre, que ahora es investigado por la justicia brasileña. Avances en las negociaciones en Medio Oriente. El gobierno de Irán reconoció que hubo progresos para intentar poner fin al conflicto con Estados Unidos, aunque aclaró que todavía no están dadas las condiciones para cerrar un acuerdo. Además, señalaron que las conversaciones están enfocadas en el fin de la guerra y que la cuestión nuclear quedará para una etapa posterior. Colapinto brilló en el Gran Premio de Canadá. El piloto cerró un fin de semana inolvidable al terminar sexto y sumar 8 puntos para Alpine, logrando así la mejor actuación de su carrera en la máxima categoría. Además, consiguió el mejor resultado para un argentino en Fórmula 1 desde el segundo lugar obtenido por Carlos Reutemann en Sudáfrica en 1982.
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minutos para llegar a las 9 de la mañana. Buen día, feliz lunes, feliz 25 de mayo, Día de la Patria. Feriado, sí, sí, hay que empezar este día, no queda otra. Muchos que están trabajando, para muchos no es feriado, así que fuerza para todos ellos. Y los bancamos, ¿eh? Nosotros igual acá en vivo. Maroon 5, Animals, ya subía la temperatura, 10 grados. Y estamos frente a el artista que sigue agregando fechas. Tres fechas más para julio 2026. Increíble lo que está haciendo Arjona. Esto es Fuiste Tú.

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9 de la mañana en punto. Buen día, bienvenidos, bienvenidas. Lunes, inicio de semana y Día de la Patria acá. En vivo un 25 de mayo con lindas canciones para acompañarte. Soy Caro Martínez y estoy con vos en 95.1.

0: en las demoras en Avenida Córdoba y Alem por un incidente con dos autos. El SAME también trabajando en el lugar. Otro incidente con, en Cosquín y Tuyutí con una camioneta también. Hay corte parcial por esa zona. El resto de los servicios funcionando horario, recordá obviamente que con el cronograma de día feriado.
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0: 9 de la mañana, 11 minutos. Maná, oye, mi amor. 10 grados la temperatura. Si recién está empezando tu día, buen día. Prepárate un mate. Te cuento cómo va a estar la temperatura. Hoy la máxima va a llegar a los 17. Hay humedad porque los que empezamos temprano vimos la neblina de este inicio de semana. Martes, mañana también. Neblina apenas empezó el día, máxima de 17, al igual que hoy.
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9 de la mañana, 18 minutos, y por acá Miguel, desde Carlos Tejedor, que manda algo que me da mucha impresión. Él se está cocinando el almuerzo desde temprano. ¿Qué es lo que veo acá? ¿Un chancho a la parrilla? No, amigo, me da mucha impresión porque yo soy vegetariana, pero yo sé que esto a muchas personas le gusta. De hecho, el equipo de la mañana de Metro Power Hits está muy antojada y están pidiendo que invites directamente a ese almuerzo. Pero bueno, a festejar este día patrio, cada uno como quiera. Así que beso grande y gracias por escucharnos en esta mañana. Taylor Swift, esto es The Fate of Ophelia.

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0: buen día o para algunos quizás buenas noches. Te estás acostando en este momento, muchos que salieron, que de repente, yo te voy a decir algo, si estás volviendo a tu casa en este momento para dormir, pasa por una panadería, te compras unos pastelitos, unos churros, y cuando te despertás tenés, pero el mejor día patrio, con unos matecitos y arrancás bien. Es data muy importante la que te estoy, es ser inteligente antes de irte a dormir. Bad Bunny, Jayco, esto era Da Kitty.
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0: Dinero, ya 20 minutos para llegar a las 10 de la mañana.
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0: Cayó la banda que robaba a deportistas. Cuatro chilenos y un argentino fueron detenidos gracias a una cámara de seguridad que los captó en una estación de servicio luego de robar en la casa de Juan Martín del Potro en Tandil. Algunos de ellos también eran buscados por asaltar a jugadores de hockey, básquet y fútbol americano en Estados Unidos. Entre ellos, el novio de Taylor Swift, Travis Kelce. China dio otro paso en su plan para llegar a la Luna. La misión Yangzhou 23 se lanzó con éxito y comenzó el programa espacial con la meta de enviar a sus primeros astronautas antes del 2030. Los mismos permanecerán un año en órbita en una misión que buscará analizar los efectos de una estadía tan extensa fuera de la Tierra. Preocupación en la selección argentina. Lionel Messi encendió las alarmas al pedir el cambio durante la victoria de Inter Miami con Philadelphia Union a solo semanas del Mundial. Sin embargo, horas después se confirmó que no sufrió una lesión, sino que sintió una carga en el isquiotibial izquierdo y decidió salir para evitar una molestia mayor.

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Reggaetón lento. A ver, Tren San Martín hasta las 7 de la tarde. Escuchá bien, los trenes no salen ni llegan a Retiro. Esto es por obras, así que tenedlo en cuenta si sos usuario, porque hoy feriado va a estar complicado. Sumamos corte parcial por un incidente en Avenida Rivadavia y...

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Las 10 de la mañana, buen día, buen lunes. Acá estamos, en vivo. 11 grados la temperatura, la máxima, acordate que va a llegar a los 17. Un día que empezó con mucha niebla y con humedad. Va a ir mejorando de a poquito. Lo bueno es que no hace tanto frío. Hay buena energía y buenas canciones para este 25 de mayo. Mirá, un poco de Fito va a sonar en esta hora. Ángela Torres, Babasónicos y muchos más. Soy Caro Martínez. Estoy con vos en 95.1.

0: 10 de la mañana, 11 minutos. Acuérdate que te vas sumando desde la aplicación. 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

Fito Páez, la rueda mágica a las 10 de la mañana, 20 minutos. A ver, la temperatura sigue en 11 grados máxima. Dentro de un ratito llega a los 17. Ahora Dua Lipa, Dance the Night.

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0: la patria. Cómete un pastelito, un churro, algo rico, algo de eso tenés que desayunar, sí, o merendar, ¿por qué no? ¿Cómo estás empezando este día? Quiero que me vayas contando, ¿eh? El WhatsApp habilitado para vos, 11 50 25 95 10.
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0: Su favorita que ya tiene un sold out, su primer Movistar Arena lo anunció y está agotado. El próximo 9 de diciembre va a ser su show más importante de toda su trayectoria. Hasta el momento estoy segura de que, esperemos, sume alguno o que en algún momento algún estadio, porque se lo merece. Ángela Torres, como te decía, que anunció su primer Movistar Arena para diciembre. El 9, obviamente, vamos a tener sorpresas, así que te tenés que quedar atento, atenta a la radio, porque quién te dice, se vienen entraditas en algún momento, para el show de Ángela Torres.
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Las 11 de la mañana, buen día, buen día. Ahora sí, tenés que estar despierto, despierta, empezando este 25 de mayo, Día de la Patria. Te digo que está mejorando bastante el clima, Ya se despejó por completo, no hay tanta neblina. Sí está un poquito nublado y va a seguir durante todo el día con máxima que solo va a llegar a los 17 grados. Por acá, buenas canciones y buena energía para empezar la última semana de mayo. Soy Cora Martínez, estoy con vos en 95.1. Bienvenidos.

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0: J Balvin, Rosalía con Altura a las 11 de la mañana, 6 minutos. A ver, Tren Belgrano Sur, Ramal González Catán, demoras. Atención, sí, sos usuario, hay complicaciones. Avenida Avellaneda y Cuenca, liberado al tránsito. Sí, hoy podés ir en tren, en avión, está bastante bien. Avenida Alem y Córdoba, te había contado ya desde temprano, un corte parcial. También, liberado al tránsito, buenas noticias, así que está bastante bien este lunes feriado en la ciudad.
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0: 11 de la mañana, 18 minutos. Sube la temperatura, casi la máxima. 15.2, Chapel Round. Esto era Good Look, Babe.
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2: Hola, perdida. Este tema es para vos. Que no me llamas todavía. Y dice algo como esto.

11 de la mañana, 25 minutos. Lucra Kea, Ola Perdida. Hoy, además de ser 25 de mayo, Día de la Patria, Día Mundial del Fútbol. Acá estamos ansiosos por el Mundial. Yo sé que sí. ¿Cómo será la lista, no? Todavía Scaloni no lo anunció. ¿Cuándo lo va a anunciar? ¿Para vos cuándo? 11, 50, 25, 95, 10. Me decís por ahí, ¿eh?

0: del matambre, bueno, te pasás por ahí y si no locro, ¿no? Obviamente, un día patrio, ya tenés ahí bastantes opciones para almorzar este 25 de mayo.
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0: la ciudad, pero bastante agradable, sí, la humedad alta, 15 grados. Carlos Bauté, Marta Sánchez, colgando en tus manos.
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0: Si está empezando tu día, clave. Saber que almorzar algo rico, bien patrio. Guiso de lentejas, un locro, ¿por qué no? Mondongo. Recién te contaba que se están haciendo el sándwich más largo de Matambre en Avellaneda, como 700 metros, muchísimo, muchísimo. Bad Bunny y J Balvin, esto era La Canción.
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0: 7 minutos, a ver, atención, corte total por evento, Austria entre Juncal y French, Padilla entre Juanma Justo y Tames, así que si estás por esa zona, tenelo en cuenta porque está complicado en este mediodía.
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Bueno, atención, si vos tenés un perro, un gato en tu casa y pensás que no te entienden cuando les hablas. Bueno, en China crearon una, por parte de la IA, una aplicación que traduce los ladridos y los maullidos en oraciones completas. Se trata de Petty Chat, así se llama, y dice que el 95% es cierto. Pero bueno, es un software que identifica peticiones como hambre o vamos a jugar. Para mí, lo que identifican los animales es el tono en lo que decís. Pero según esto, esto cuenta con el apoyo de investigaciones profesionales de veterinario y etológico, así que vamos a creer. No sé cuándo llegará acá a Argentina, no sé si lo usaría tampoco, ¿eh? Pero bueno, dice que permite también que vos le puedas hablar y transformar lo que le hables en ladridos para que ellos te entiendan. Medio raro todo lo que sale de China, pero es un nuevo descubrimiento.

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0: minutos. Daft Punk y Pharrell Williams, Get Lucky. 16 grados. A ver, ¿qué va a pasar mañana? Martes, mínima de 11, máxima de 17, el cielo algo nublado. Mismas condiciones, te diría, para toda la semana, sin lluvias y mucha niebla. Apenas empieza el día, miércoles, mínima de 11, máxima de 16 grados. Y el jueves, mínima de 13 y máxima de 17 grados con el cielo mayormente nublado.
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Qué buena reversión, qué temazo, qué hit. A las 12 del mediodía, 42 minutos, No Doubt, It's My Life.

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Eso mismo que dijo Luis Miguel, te lo digo yo. Me iré con el sol ya 5 minutos para la 1 de la tarde, la media vuelta me doy yo y llega Martín Zeta para acompañarte en esta tarde bien patriota. 25 de mayo, coman algo rico, calentito, a disfrutar del Día de la Patria en este 25 de mayo. Se quedan con otro temón, ¿eh? Qué buena lista en el día de hoy. Soy Caro Martínez, ya te dije, te quedás con Martín Zeta en esta tarde de día lunes. Será hasta mañana. Adiós.

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1: Viene para la música en Metro Power Hits, Ricardo Arjona haciendo Pingüinos en la Cama. Estamos ahí conectados con vos, te va sumando, dale, durante toda la tarde al 1150 25 95 10.
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Calamaro, el Metro Power Hits con Algún Lugar Encontraré. 17 grados casi la temperatura en este momento en Buenos Aires, el cielo parcialmente nublado. Vamos a disfrutar de este día patrio con vos que estás ahí del otro lado. Bueno, preparando, comiendo algo rico seguramente, ¿no? Así que te quedás con nosotros durante toda la tarde, que la vamos a pasar muy, pero muy bien juntos, ¿eh? Locrito, empanaditas, lo que sea. The Weeknd, Ariana Grande, Save Your Tears.

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0: Mejor música para pasar la tarde de feriado en Metro Power Hits con Mother Talking. Che, te quiero contar algo. Vos sabés que en Avenida Directorio y Moreto, que hubo hace un rato nada más un corte parcial por operativo de bomberos, ya se encuentra liberada la zona. Así que si estás por esos lados o estás cerca por ahí, a tenerlo en cuenta. Ya también está liberada la Avenida Rivadavia y Paso, que hubo un corte parcial por siniestro vial. Así que bueno, te vamos adelantando un poco cuáles son o cuál es la situación, ¿no?, de las calles en la ciudad de Buenos Aires en este feriado. Seguimos juntos, quédate en 95.1.
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0: para la música en Metro Power Hits. Banda de turistas con química. 1:35 en toda la Argentina. Te seguimos acompañando en una tarde media nublada que tenemos en Buenos Aires, pero eso no quita que podamos festejar esta fecha patria, ¿no? Que podamos comer rico, que podamos estar ahí juntándose con todos los amigos o quizás en familia en este momento, comiendo el famoso locro, y otros que por ahí ya están con las empanaditas, ¿no? Unas buenas empanadas en un día como hoy, sí, como bien gorditas, claro, y sí, no puede faltar, ¿eh? Seguimos juntos compartiendo más canciones y quédate en 95.1
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0: Y no pare la música en esta tarde, feriado Metro Power Hits, 20 minutos. Y estamos llegando a las 2 de la tarde en toda la Argentina. Está muy nublada la cosa, pero bueno, le ponemos buena energía, buena onda. Sabés que vos nos seguís y nos escuchás en diferentes puntos del país y del mundo, porque a través de la web nos vas a poder encontrar en mph.fm, ¿eh? Ahí a través de la web nos vas a poder encontrar. Bueno, 17 grados en este momento la temperatura en Buenos Aires. El cielo se encuentra parcialmente nublado. Como te decía, no tendremos lluvias, pero bueno, ahí estamos siempre atentos a lo que pueda llegar a pasar. Trains, Hey Soul Sister, seguimos con más canciones. Llega.
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0: Che, ¿cuándo viene la Bisbal a la Argentina? Estamos esperando.
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0: Ahí estamos arrancando bien arriba. Va subiendo el volumen. ¿Te parece? Seguimos juntos compartiendo más canciones con vos. Che, mañana la máxima 17 grados con el cielo parcialmente nublado. Solcito va a haber, ¿eh? Ojo, buena noticia. David Bisbal, Ave María.

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0: música en Metro Power Hits. Lola Young haciendo Messi. Ya minutos, estamos llegando a las 2 de la tarde en toda la Argentina. Bueno, ¿cómo va eso por ahí el otro lado? Estamos ahí conectados con vos a través del WhatsApp, así que no olvides que mientras estás almorzando te hacemos muy buena compañía. Así que dale, sumate a través del WhatsApp, que es el 11 50 25 95 10.
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Y ahí estamos, amigos, arrancando ya a las 2 de la tarde en toda la Argentina. Bueno, disfrutando del almuerzo, comiendo lo rico, y nosotros acá te vamos a estar haciendo muy buena compañía con Babasónicos en un rato, con Katy Perry, con El Mató, Olivia Rodrigo, entre otros. Van a estar sonando la música que te gusta, la vamos a pasar genial juntos acá con Quispe en los controles. Así que con Mitch, que ya está listo, preparado, porque se va a preparar algo rico, dice, no sé, vamos a ver, quédate 95.1.

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0: junto a Enrique Iglesias, haciendo El Perdón. 2:08 en toda la Argentina. Vos sabés que la autovía 2 y ruta 11, el tránsito se encuentra sin demoras en ambos sentidos de circulación, así que puedes transitar lo más tranquilo, que no va a pasar absolutamente nada. Hoy feriado, tranca, que sigamos ahí juntos, compartiendo más canciones en 95.1.
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Babasónicos con Irresponsable Metro Power Hits. Bueno, ¿cómo está la gente de Córdoba? Ahí le mandamos un saludo grande para Maurito, querido, que ahí estuvo escuchando la radio durante toda la mañana, parte de la tarde, contento por el triunfo de Belgrano de Córdoba. Así que bueno, mandamos un saludo grande a la gente fanática, ¿no? Del Pirata Cordobés, que ayer obtuvo un título, el primer título de su historia frente a River, 3-2 en esta final que estuvo realmente electrizante, ¿no? En el estadio Mario Alberto Kempes.

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0: Stewart sonando con Do You Think I'm Sexy, sonando en la tarde de Metro Power Hits.
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4: 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Por esa mujer.

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0: Él mató a un policía motorizado. El tesoro se llama esto. Vos sabés que estamos ahí conectados a través del WhatsApp. Te vas sumando desde ahora durante toda la tarde. El Metro Power Hits al 11 50 25 95 10. 2 de la tarde, 35 minutos en toda la Argentina. Casi 17 grados en este momento la temperatura en Buenos Aires. Cielo mayormente nublado. Vamos a seguir compartiendo la mejor música para vos. Quédate ahí disfrutando con nosotros en 95.1.
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mejor música de Metro Power Hits, Nars Barkley, haciendo Crazy. Ya tenemos por acá, actualizando el clima, el tiempo en Buenos Aires. Aquellos que vamos acompañando en este día feriado, muchos que todavía están almorzando, comiendo algo rico. 17 grados 6, cielo parcialmente nublado. 17 grados la máxima para hoy, así que cumple, por lo que vemos el servicio meteorológico, ahí la pegó a pleno. Mañana, martes, con una semana más corta, mínima de 11, máxima de 17 grados y con el cielo parcialmente nublado. No se anuncian lluvias, mínima de 11, máxima de 16 para el miércoles, nublado, niebla en la mañana y mejorando hacia la tarde-noche. Nati Natalia, Ozuna, Criminal.

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0: que no pare la música en Metro Power Hits con Kylie Minogue, No Puedo Quitarte de Mi Cabeza. 10 minutos y estamos llegando a las 3 de la tarde en toda la Argentina. Tengo algo para proponerte. Hoy lunes, de feriado hasta las 8 de la noche, tenés tiempo porque se vienen Sabores de la Patria, los dos días para disfrutar de alguno de los platos más tradicionales de la gastronomía argentina al aire libre. Será un verdadero festival del paladar, ¿no? En el Día de la Patria, con empanadas, locro, carnes, choripanes, cocina regional, qué rico, bueno, de todo, ¿eh? ¿Esto dónde es? En Avenida Libertador y Pueyrredón, en el barrio de Palermo. Este recorrido, ¿no?, de Sabores de la Patria es con entrada libre y gratuita. Seguimos juntos, quédate en 95.1.
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comenzando una nueva hora juntos. Quédate porque se viene Estelares, Pet Shop Boys, además Miranda, Ángela Torres, entre otros. Soy Martín Zeta. Seguimos juntos, dale, en 95.1.

0: 3 de la tarde, 8 minutos en toda la Argentina, poniéndole un poquito de ritmo a esta tarde en Metro Power Hits. Estamos ahí conectados con vos y tenemos saludos, gente que se va conectando con nosotros. 11 50 25 95 10. Por acá dice: hola Tincho, soy Micaela, saludos a ustedes, recién los estoy sintonizando. Me hacen que la tarde sea fantástica. ¿Por qué? Porque me tengo que quedar en casa leyendo, estudiando un poco, y con ustedes ahí me la paso bailando. Así que le mandamos un saludo, gracias por estar. Tenemos otro por acá que dice: hola Martina, soy Oscar, trabajando en un auto de aplicación, me hacen muy buena compañía porque hoy trabajo hasta las 9 de la noche. Así que bueno, dice: feliz día de la patria para todos los argentinos, amigos. Dice: gracias, te mandamos un gran abrazo, gracias por estar conectados con nosotros. 11 50 25 95 10.
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3 de la tarde, 15 minutos en toda la Argentina. Estás en Metro Power Hits. Te vamos adelantando a ver cómo sigue el tránsito en Buenos Aires, Avenida Cabildo, Avenida Córdoba y Riobamba. En este momento hay un corte parcial por operativo de bomberos, así que a tener precaución si estás por ahí. La autopista Buenos Aires-La Plata, hay tránsito sin demoras en ambos sentidos de circulación. Alerta en el tránsito, hay una colisión, un choque en Avenida General Paz, kilómetro 10, sentido al Riachuelo. Un auto y una moto, un herido a la altura de San Peña, carril lento obstruido, a circular con precaución. Seguimos juntos compartiendo más canciones. Dale durante toda la tarde de feriado con vos en 95.1. Estelares es el amor. DJ O, End of Beginning, sonando Metro Power Hits.

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0: música en Metro Power Hits. Con esta canción de Peugeot Boys haciendo Domino Dancing. 16 grados 8 en este momento la temperatura en Buenos Aires. El cielo que se encuentra cubierto, está fresquito. Si estás a punto de salir de tu casa con una camperita vas a andar muy, pero muy bien, ¿eh? La máxima para hoy 17 grados, no se pronostican lluvias. Ya te voy adelantando, mañana martes, semana corta, mínima de 11 grados y máxima de 17. Así que a ver si no está tan terrible. A la mañana muy temprano, si tenés que salir, neblinas y luego mejorando con el cielo parcialmente nublado.
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0: si estás mareado. Y lo paré la música en Metro Power Hits. Esa es una de las artistas que también es amiga de la casa, ¿no? Amiga de la radio, y además nos pone muy, pero muy contentos. ¿Sabes por qué? Porque Ángela Torres anuncia su primer Movistar Arena, ¿eh? Bastaron pocos meses para que esta gran artista ya agote teatros, el Coliseo, tres Gran Rex. Bueno, la está rompiendo de una manera impresionante. Bueno, y ahora la artista revelación del pop redobla la apuesta y confirma su primer Movistar Arena, que será para este 9 de diciembre de este año, ¿eh? Así que bueno, algunos ya compraron, muchos compraron en la preventa, que fue el lunes pasado. Pero bueno, si vos también podés comprar las tuyas, tus entradas, y para ver este 9 de diciembre en el Movistar Arena a Ángela Torres, ¿ok? Seguimos juntos compartiendo más canciones. Quédate porque esto sigue en Metro Power Hits.
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0: 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En la monarquía.

0: enciendan las luces, ¿no? Niga, sonando con Te Quiero. Estamos ahí conectados con vos durante toda esta tarde. Vamos a estar ahí leyendo tus mensajes. Nos vas contando a ver cómo viene tu feriado también. Queremos saber un poquito más de vos, que sabemos que nos escuchás todas las tardes. 11 50 25 95 10. Estamos, como siempre, conectados con vos.
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Estamos comenzando una nueva hora juntos, ya a las 4 de la tarde en todo el país, 16 grados 8 la temperatura en Buenos Aires. Bueno, escucha bien porque se viene en un rato Bizarrap, también vas a estar escuchando Sabrina Carpenter, Bob Sinclair se suma por acá. A ver, Lizzo y Luis Miguel, entre otros, van a estar sonando buenas canciones. Vos ahí del otro lado disfrutando del feriado junto a nosotros. Mitch en los controles, soy Martín Zeta. Seguimos juntos, dale, en 95.1.

0: con Me Enamora en Metro Power Hits. Estamos siempre con vos en esta tarde de feriado compartiendo más canciones. Y además, también nos podés escuchar, estés donde estés, en la web mph.fm.
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Esta es una de las versiones que a muchos de nosotros nos encanta, ¿no? Turf con Conociendo Rusia se juntan para hacer esta canción que se llama Magia Blanca, el Metro Power Hits. Bueno, estamos conectados también para que te vayas sumando desde ahora, ¿no? Con buena música, nos vas contando a ver qué onda, cómo sigue tu feriado. Tenemos propuestas también para que quizás, si vas a salir dentro de un rato, te vayas sumando. 11 50 25 95 10. Ahí nos contás y te estamos leyendo. Nos metemos en otra historia. Llega Hunter X. Esto es Golden. Así seguimos juntos durante toda la tarde. Con vos en Metro Power Hits.

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0: Y no para la música en Metro Power Hits con Frankie Goes to Hollywood, haciendo Relax a las 4 de la tarde, 22 minutos en todo el país. ¿Cómo se viene, no? En este día feriado hay muchas propuestas, novedades y también tengo algo importante para contarte. Vos sabés que la industria cinematográfica argentina, ahora sí, ha fijado en el mes de mayo la llegada a las salas. Es algo que a mí me encantaría ver. Se llama El Partido. Es un documental de 91 minutos que se ofrecerá como antesala al inicio del Mundial 2026. Según los materiales oficiales distribuidos a la prensa, el largometraje reúne por primera vez a jugadores de los equipos de Argentina e Inglaterra que disputaron el partido de cuartos de final del Mundial de 1986, reconstruyendo no solo las acciones en el campo, sino también la dimensión histórica que ha generado todo esto y simbólica de aquel momento. El proyecto propone una revisión documental del cruce que tuvo como protagonistas a figuras como Gary Lineker, Jorge Valdano y Peter Shilton, junto a archivos inéditos de entrenadores, árbitros y testimonios de hinchas, músicos y políticos, ¿eh? Así como esta estructura del film replica la duración de un partido oficial, defendiendo una narrativa que propone cubrir desde el origen de la rivalidad deportiva hasta el impacto sociopolítico que aún persiste.
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0: Que no pare la música en Metro Power Hits con No te va a gustar, haciendo esta canción que se llama A las 9, en esta fecha patria importantísima para la Argentina, en este 25 de mayo. Queremos que nos cuentes vos en qué andás, ¿no? Si terminaste de almorzar o estás ahora con los mates o con los pastelitos, por ejemplo, ¿no? Puede ser eso también. 11 50 25 95 10.
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Estás escuchando la mejor música para pasar el feriado, pero con todo. Bien arriba en Metro Power Hits con Bob Sinclair haciendo World Hold On. Che, tenemos mensajes por acá, Nos gusta eso, que estén ahí del otro lado, que se vayan sumando desde ahora, en esta tarde, ya a las 4:41. Bueno, gracias, dice, hola Tincho, buenas tardes. Desde muy temprano con la sintonía, con la radio y la app, en mis viajes voy camino a comerme un gran locro, dice, por el hecho, por una buena tucumana. Saludos desde Hurlingham, gracias, te mandamos un beso, gracias por estar también ahí del otro lado, por sumarte a través del WhatsApp 11 50 25 95 10. Seguimos con más canciones. Esto es Jaico. Ah, mira vos, No Me Conoce, remix en Metro Power.

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0: para la música en esta tarde de feriado en Metro Power Hits. Che, ¿qué onda por ahí del otro lado? Ya es como que, no sé, vamos acercando a las 5 de la tarde. A mí me da como eso de tomar un rico cafecito con algunas cositas. ¿Ya probaron ahí? ¿Vos probaste los pastelitos? ¿Ya arrancaste con eso? Ya, por supuesto, dice, claro, sí, bueno. Yo estoy en esa todavía, ¿eh? Así que vos que estás ahí del otro lado, ¿qué onda la tarde? Queremos leerte, escucharte, queremos saber en qué andás. 11 50 25 95 10. 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

Amigos, llegamos a las 5 de la tarde en toda la Argentina. Tenemos una temperatura en este momento de 16 grados o 9 décimas, casi 17 grados, ¿no? El cielo parcialmente nublado y hay muchas canciones en este feriado para compartir con vos. Escucha, se viene Rosalía, Para Lamas, Justin Bieber, Coldplay y David Bisbal, entre otros, van a estar sonando en esta gran tarde que tenemos por delante.

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2: BTS será parte del histórico show de medio tiempo de la final de la Copa del Mundo del Fútbol 2026, junto a Shakira y también a Madonna. El magno evento se llevará a cabo el 19 de julio en lo que va a ser una gran fiesta en Nueva Jersey, marcando un hito sin precedentes para este torneo, el torneo de fútbol. Y BTS va a estar ahí. Pero no solamente eso, ya muchos fanáticos están esperando todas sus canciones y este es uno de ellos, lo nuevo sonando en Metro Power Hits, BTS Swim.

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0: música en Metro Power Hits con Olivia Rodrigo haciendo Good For You. Ahí estamos, por acá. Nosotros nos vamos a la pausa, pero quédate ahí porque tenemos mucho, pero mucho más. Canciones que van a estar, seguir sonando durante toda la tarde en este feriado de 25 de mayo.
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0: Michael Jackson en Metro Power Hits con Thriller. Che, quiero comentarte algo porque en hoy que es feriado hay propuestas que quiero que mencionarte, por lo menos para una especie de invitación, ¿no? Porque como es un paseo gratis, está buenísimo. El tranvía histórico de Buenos Aires, Emilio Mitre al 500, esto es en Caballito, que recorre el barrio de Caballito a bordo de un verdadero tranvía. Subirse a este medio de transporte es una experiencia única en sí misma para toda la familia. Así que bueno, cada detalle está pensado para que viajes a otros tiempos. Las antiguas carrocerías, la entrega del boleto al subir, la vestimenta del motorman y todo, bueno, lleva a otra época, ¿no? Así que bueno, recordemos que se suspende por lluvias, pero tenés tiempo todavía, hasta las 7 de la tarde podés vivir esta experiencia gratis. Y bueno, te vamos contando un poco todo lo que se va desarrollando en este día feriado en diferentes lugares de la ciudad de Buenos Aires. 5 de la tarde, 26 minutos en todo el país. Te seguimos acompañando con más música, como siempre, acá en 95.1.
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Que no pare la música, Metro Power Hits siempre. Ahí las 24 horas con vos, Coldplay, haciendo Trouble. 16 grados en este momento la temperatura en Buenos Aires. El cielo que se encuentra mayormente nublado, una máxima que nos indicó para hoy 17 grados. De a poco va descendiendo la temperatura. Te vamos adelantando mañana martes, mínima de 7 grados y máxima de 17. También con algunas neblinas en las primeras horas de la mañana, luego mejorando con el cielo parcialmente nublado. Así va a estar el clima, el tiempo para la ciudad de Buenos Aires. Y nosotros seguimos con más canciones, ya que nos queda ahí nomás menos de 15 minutos para llegar a las 6 de la tarde en todo el país. Vos sabés que David Bisbal es uno de los grandes artistas que todo el mundo está esperando en nuestro país y que en el mes de octubre va a estar no solamente en Buenos Aires, en diferentes lugares de Latinoamérica presentando su nuevo disco. Así que bueno, ahí vamos, un poco repasando de su historia, de su música, Esclavo de sus besos.

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0: estamos disfrutando en el Día de la Patria con la mejor música de Metro Power Hits. Vos ahí del otro lado, sumándote a través del WhatsApp 11 50 25 95 10. Lady Gaga, Bruno Mars haciendo Die with a Smile. Ahí está. Y bueno, tengo por acá que contarte que si estás en el auto, hay una calle específica que ya el tránsito se encuentra liberado al tránsito en el kilómetro 1330 a la altura de Ciudadela, sentido a la ciudad de Buenos Aires. Así que bueno, a circular con mucha precaución, Minutos y estamos llegando a las 6 de la tarde en todo el país. Estamos ahí, como te decía, conectados a través del WhatsApp 11 50 25 95 10.
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1: Llegamos a las 6 de la tarde en toda la Argentina. Seguimos juntos por acá. Se viene Miranda, Ed Sheeran, Diego Torres y además Los Cafres, entre otros, van a estar sonando por acá. Mitch en los controles, soy Martín Zeta y aquí vamos en estos minutos acá en 95.1.

0: que no pare la música en Metro Power Hits. Maná haciendo Mariposa Traicionera. Mandamos un saludo grande por acá para Lorena, que nos escribe desde Mar del Plata. Dice: hola chicos, ¿cómo están? Los escucho desde la web, me hacen muy buena compañía mientras estoy estudiando un poco. Dice Martín: me encanta el tema ese de Maná que están poniendo. Bueno, ahí estamos, cumpliendo con la gente linda que se va sumando a través del WhatsApp. Te mandamos un beso, 11 50 25 95 10.
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Para la música en Metro Power Hits con Miranda haciendo Don. Bueno, te vamos contando en este feriado, ¿no? Donde muchos por ahí están paseando, recorriendo un poco. Les recuerdo que la línea D, el servicio se encuentra con demoras debido a un usuario que requiere asistencia médica. Así que bueno, está un poquito demorada la línea D. El alerta al tránsito liberado el kilómetro 13 y medio, altura Ciudadela, sentido hacia la ciudad de Buenos Aires. Así que de todas maneras, tenés que circular con precaución. Seguimos con Ed Sheeran, Bad Habits, en Metro Power Hits.

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0: Quiero poner la música en Metro Power Hits con Ray Parker haciendo esta canción Ghostbusters y sonando en esta tarde. Buenos momentos, buenas canciones en este feriado, fecha patria, en donde ya a esta altura estamos frotándonos las manos porque yo en un ratito voy a ir a buscar unos pastelitos. Yo creo que los pastelitos es algo que uno nos encanta, pero todo el año. Yo creo que algún que otro pastelito me he comido durante el año, así que no es solamente en las fechas patrias, pero bueno, hay mucha gente que está disfrutando de la tarde junto a nosotros. Membrillo o batata, esa es la cuestión, eso es lo que estamos debatiendo acá durante toda la tarde, así que seguramente vos ahí del otro lado, yo creo que estoy más para membrillo, me parece que es de membrillo, es como el panqueque es de dulce de leche y ya está, ¿no? Pero qué sé yo, las tortas fritas, por ejemplo, torta frita. ¿Va con azúcar, sin azúcar? Sin azúcar, por supuesto. Bien saladito, bien ahí. Pero bueno, no sé, es lo que a mí me da esa sensación. 16 grados en este momento la temperatura en Buenos Aires. El cielo se encuentra mayormente nublado. Y para mañana martes tendremos una mínima de 7 grados y una máxima de 17.
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0: Los Cafres, Si el amor se cae, el Metro Power Hits. Estamos compartiendo la mejor música. Che, tengo una noticia que por ahí, no sé si está tan buena, ¿no? Hay mucha preocupación alrededor de lo que pueda pasar con la lesión de Lionel Messi, que creció en el momento en donde, bueno, este rumor creció mucho, en donde si llega, no llega al Mundial, y en donde el Inter de Miami, ya muchos traumatólogos, todos se preguntan en realidad qué pasa, ¿no?, con la lesión de Messi. Y ahora el club estadounidense publicó un parte médico oficial y confirmó que la lesión que sufrió el capitán argentino tiene una fatiga muscular, en donde impactó en el último encuentro de la MLS, y bueno, ya se está hablando sobre, bueno, una recuperación que llevará alrededor de 2 semanas. Vamos a ver y crucemos los dedos a ver si llega al primer partido del Mundial.
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no pare la música en Metro Power Hits con Poncho haciendo Please Me. Bueno, quiero comentarte algo. Vos sabés que en General Rodríguez se produjo una colisión sobre el acceso oeste a la altura del kilómetro 52, sentido hacia la ciudad de Buenos Aires. Hay una reducción de carril izquierdo y demoras en la circulación. Atentos con eso. El tránsito, la autovía 12, visibilidad reducida por niebla en la zona de Dolores. Y en la autovía 12, ruta 11, hay tránsito intenso sentido hacia la ciudad de Buenos Aires. Normal sentido hacia la ciudad de Mar del Plata. Hay más música en menos de 15 minutos y estamos llegando a las 7 de la tarde en toda la Argentina. Seguimos y estamos conectados con vos también a través del WhatsApp 11 50 25 95 10. Seguimos ahora con Daddy Yankee. Esto es Lo que pasó, pasó.

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0: Elton John, Britney Spears, en el final, ya casi llegando a las 7 de la tarde en toda la Argentina, ya la tenemos por acá. Agus Juárez, que hace un montón que no te veía. Hola, Agus.
1: Eso es verdad. Hola, ¿qué tal?
0: ¿Cómo estás?
1: ¿Bien? Muy bien, ¿y vos?
0: Bien, espectacular. Acá, la verdad que me pasó rápida la tarde, ¿eh?
1: ¿Pasó rápido?
0: Sí, siento que me pasó un poquito rápido.
1: Qué bueno. Bueno, hoy encima feriado. La
0: feriado.
1: Gente se sumó con mensajes.
0: Sí, total.
1: Me
0: prendieron
1: gusta.
0: Ahí, algunos contando la
1: contando
0: envidia.
1: planes de fin de semana.
0: De fin de semana y además todo el mundo comiendo locro, ¿viste? Como están todos
1: sí.
0: con el locro.
1: Comidas
0: locro,
1: patriotas.
0: Así que
1: bueno, pastelitos de batata o de membrillo.
0: No, yo de membrillo,
1: ahí
0: estábamos debatiendo con
1: de Quipe. Membrillo.
0: De membrillo.
1: A mí, ¿sabes qué? Me gusta, creo, más de batata. Igual me gustan las dos.
0: Claro,
1: pero bueno, si tengo que elegir, elijo de batata. Y venía escuchando la radio de camino para acá y escuché que dijiste torta frita sin azúcar.
0: Ahí está, me encantó.
1: ¿Cómo es eso? ¿Cómo es sin azúcar?
0: Bueno, pero hay gente que come con azúcar y para mí la torta frita
1: es con azúcar,
0: no,
1: con mucha azúcar. Ahí está, todo el tarro de azúcar. Es esa, escuchame una cosa.
0: ¿Sos del pan con manteca con azúcar también?
1: También.
0: ¿Podés creer?
1: Sí. Pero yo creo que la torta frita es con azúcar, mirá.
0: No. Que la gente que escriba al 1150-2595-16 y que opine también, ¿eh?
1: Me gusta este debate que se arma.
0: Claro, y sí, porque yo sentía que como me parece que la torta frita era sin azúcar, pero bueno, veo que también se consume con mucha
1: lemetez,
0: sí, ¿no?
1: Sí, yo le mando.
0: Edulcorante, o edulco.
1: No, bueno, ahí no llego, pero azúcar sí. Pará, ¿y empanadas fritas o al horno?
0: No, fritas, de una.
1: Fritas, siempre fritas.
0: Frita es pegarle.
1: No hay
0: medio
1: con qué
0: fuerte.
1: Darle. Es como, bueno, no me importa si me cae mal, no me importa, por lo menos fui feliz comiendo una empanada frita.
0: Totalmente, sí. Sí,
1: total.
0: Sí, tiene que ser frita. Me parece a mí. ¿Qué es eso?
1: A mí también.
0: Se quedan con Agus, se la van a pasar muy, pero muy bien. Y nosotros nos encontramos el viernes, veo. Así que, bueno, nos vemos el viernes.
1: ¿Venís el viernes de 1 a 7?
0: De 1 a 7.
1: Ahí va. Bueno, nos vamos,
0: Nico,
1: a cruzar.
0: Le mandamos un beso.
1: Un beso enorme.
0: Ahí está. Bueno, gente, nos vamos. Que la pasen lindo. Mitch, ahí la rompió toda hoy durante la tarde. Gracias. Soy Martín Siete. Nos encontramos el día viernes a la 1 de la tarde. Chau.
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En la ciudad de Buenos Aires. Hola, hola, bienvenido, bienvenida. ¿Cómo viene ese lunes feriado? Bueno, me imagino que estás bajando toda la comida del día de hoy. Hubo locro, hubo pastelitos. Bueno, de batata o de membrillo era el debate que hablábamos recién con Martín. Hoy no se cena, creo también, porque mucha, mucha comida. Tenemos lindas canciones. En esta hora suena Bad Bunny, Madonna, Ariana Grande, Airbag y muchos artistas más. Soy Abu Juárez, estás en 95.1.

Gustavo Cerati y este temazo, Adiós, sonando en Metro Power Hits. Ya 19 minutos pasan de las 7 de la tarde, lunes feriado, 14 grados tenemos en la ciudad de Buenos Aires. ¿Cómo la estás pasando? 11 50 25 95 10, mandanos tu mensajito, tu audio, te escuchamos, te leemos en vivo. Quiero saber cómo estuvo ese feriado. Seguimos con buenas canciones, Alex Warren, Ordinary.

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0: We Can't Be Friends, sonando en Metro Power Hits en este lunes feriado. 13 grados en la ciudad de Buenos Aires, cielo algo nublado. A ver, mañana que se arranca la semana, ¿cómo viene? Bueno, mañana martes, mínima 7 grados, máxima 17, con niebla, por la mañana, y el resto del día el cielo parcialmente nublado. Miércoles, mitad de semana, mínima 10 grados, máxima 15, también con niebla, cielo mayormente nublado. Y el jueves, mínima 13 grados, máxima 17 y cielo mayormente nublado. El fin de semana ya te anticipo que no se esperan lluvias, así que armarse algún plan copado.
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15 minutos faltan ya para las 8 de la noche. Esto es Maroon 5, She Will Be Loved, sonando en Metro Power Hits. 11 50 25 95 10 es nuestro WhatsApp. Acá nos escribe Gaby de Pompeya. Saludos a mis tesoros María y Yasmila. Y Rodrigo también. Bueno, saludos para esos tres. Y nos dice, aguante Vélez y Nueva Pompeya. Me encanta este oyente de Vélez como yo. Abrazo grande. Seguimos, Camilo, Pedro Capo, Tutu. Camilo.

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Las 8 de la noche en todo el país, 13 grados en la ciudad de Buenos Aires. Hola, hola, abrimos una nueva hora en este lunes feriado que bueno, ya le queda poquito. ¿Cómo viene tu noche? ¿Ya estás volviendo a tu casa después de pasear? ¿Hiciste planes copados hoy? Bueno, se vienen lindas canciones para esta última parte del día, así que quédate acá con nosotros. En esta hora suena Ángela Torres, Adele, Miranda y muchos artistas más. Soy Au Juárez, estás en 95.1.

0: en Metro Power Hits. Y ella anunció su primer Movistar Arena para el próximo 9 de diciembre. Sin dudas, el show más importante y convocante de su trayectoria, el cual en 4 horas nada más logró un sold out. Solo 7 meses le bastaron a Ángela Torres para agotar 2 teatros Margarita Xirgu, 1 teatro Coliseo y 3 Gran Rex. Y ahora la artista revelación del pop redobla la apuesta y confirma su primer Movistar Arena para el 9 de diciembre. Por supuesto, quédate escuchando Metro Power Hits porque tenemos sorpresas para vos.
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17 minutos pasan de las 8 de la noche. Los Piojos, Bicho de Ciudad, sonando en Metro Power Hits. Y atención, en acceso oeste hubo un choque, kilómetro 56, altura Luján, sentido Acaba. Hay reducción del carril izquierdo, así que bueno, circulá con precaución si andás por esa zona. Seguimos con lindas canciones en este lunes feriado. Subí el volumen, esto es Calvin Harris, Dua Lipa.

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0: I'm Coming Out, sonando en Metro Power Hits a las 8 de la noche, 25 minutos. Acceso oeste, hubo un choque, kilómetro 56, altura Luján, sentido Acaba. Hay reducción del carril izquierdo, así que bueno, circula con precaución por ahí. Martes y miércoles, mañana y el miércoles, de 22 a 5 horas, va a haber corte total en autopistas urbanas por obras. Mañana cierran autopista Ilia, sentido al norte, Cantilo y Paseo del Bajo. Y autopista de Lepiane va a estar cerrada sentido al centro. El miércoles se cierra Paseo del Bajo, sentido al sur, y de Lepiane, sentido General Paz. 12 grados en la ciudad de Buenos Aires. Mañana martes, mínima 7 grados, máxima 17, y cielo parcialmente nublado.
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0: Temazo de Miranda, hola, sonando en Metro Power Hits en este lunes feriado. Bueno, se encendieron las alarmas por Messi, pero parece que llegó la calma rápido. El Inter Miami confirmó que Leo sufrió una fatiga muscular en el isquiotibial izquierdo y descartó una lesión grave después de que saliera con molestias en su último partido antes del Mundial. Messi pidió el cambio durante el segundo tiempo y generó preocupación total, pensando por supuesto en la Copa del Mundo, aunque bueno, desde el club aclararon que fue más una medida preventiva que otra cosa. Así que hubo susto, pero Messi parece que llega bien al Mundial.
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en Metro Power Hits. Ya faltan 15 minutos para las 9 de la noche. Se va yendo de a poquito este feriado. Bueno, 11, 50, 25, 95, 10. ¿Qué estás haciendo? ¿Ya estás volviendo a casa? ¿Se cena hoy? ¿Se cocina? ¿Se pide delivery? Bueno, quiero saber. 11 50 25 95 10. Escribinos ahí, mandanos un audio. Te escuchamos o te leemos en vivo. Seguimos con buenas canciones, por supuesto. Esto es Cali y el Dandy. Yo te esperaré.

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0: Eilish, Birds of a Feather, sonando en Metro Power Hits, cuando faltan 4 minutos nada más para las 9 de la noche. 12 grados tenemos en la ciudad de Buenos Aires, cielo parcialmente nublado. Ojo porque mañana va a haber niebla, a la madrugada y a la mañana, así que tenelo en cuenta. El resto del día el cielo va a estar parcialmente nublado. El miércoles tenemos una mínima de 10 grados, una máxima de 15, también con niebla por la mañana. Y el resto del día el cielo mayormente nublado.
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